tengo yo si estás cerrado el almacén? ¿Qué culpa tengo yo si sentís tanto calor? ¿Qué culpa tengo yo si no hay más torta alfajor?